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0: está en forma, Leo, de uno, de dos, de tres, busca la falta.
1: No va a darle, nen. Neta, tú estás...